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0: ver, queremos oírlos a todos. Le bajamos nosotros y ustedes cantan recio y dice así. Dice.
1: A ver, acá del lado derecho también. No se dejen con ganas todos con nosotros. Dice. Halo.
0: Dice.
2: Allá arriba en el balcón. Vamos a ver todos juntos en coro. Y dice. Junto con nosotros.